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1: Hola, hola, ¿cómo están? Bienvenidos a Música de Más Internacional. Bienvenidos a compartir canciones nuevas. Pocas hoy, ¿eh? Ya les adelanto que hay pocas canciones nuevas. ¿Buenas? Sí, por supuesto. Primer media hora solo con lo nuevo, segunda media hora con el repaso de algunos éxitos que hemos pasado de mitad de año hasta ahora. Algunos nada más. ¿Arrancamos? Rolling Stone, Bad Luck Hit By.

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1: Seguimos esta primer media hora, les reitero, solo música nueva. Próximos 30 minutos, un repasito rápido de algunos éxitos que hemos pasado aquí en el programa. Vamos ahora con Ando Descalzo y Lógico.

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1: Comienzan nuestros segundos y últimos 30 minutos. Vamos con Ricky Martin, Luan Santana, Extraño.

compartiendo algunas canciones que ya hemos pasado en el programa, pero valen la pena volver a escuchar. Manuel Turizo, Te hacen falta dos.

de Luis Fonsi nos vamos a James Blum, Taste Like Summer. Con esto nos vamos, hasta aquí Música de Más. Primer media hora con solo lo nuevo, segundos 30 y últimos minutos, por supuesto, con algún repasito de algunas canciones que pasaron por aquí por el programa. Mi nombre es Mario Goldman, hasta el próximo Música de Más Internacional. Hey.

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0: Amigos de Uruguay y del mundo, ¿cómo están? Bienvenidos a todos. Aquí comienza Miss Latino. Cómodamente instalados en los estudios de Radio Mix Montevideo, Uruguay. Roberto Estefan en controles, hoy con un matecito, bizcochitos. Hoy se la jugó. Hablando contigo, José Pepe Iglesias. Bienvenidos a todos. De aquí en más, dos horitas a toda música tropical. El comienzo de esta jornada con Denis Elías, que va a estar este próximo sábado. Sí, sí, sí, este sábado la gran fiesta es en Durazno.
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0: ¿Te imaginas sobre el escenario del Club Centro Unión? Toda la ambientación de los chicos de Discos Preproducciones, la iluminación, los efectos. Y llega él, un ídolo de multitudes. Denis Elías, este sábado se hace presente ahí en Durazno. Así que vos estás en Trinidad, estás, no sé, en Villa del Carmen, estás en Sarandí Grande, Florida. Vení a ver a Denis Elías, que la vas a pasar realmente muy bien, ¿eh? Va a estar buenísimo. Se beneficia la cooperativa de vivienda Covifuerza.
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0: invita a la 104.1. Este sábado es la fiesta y vos no podés faltar. Te recuerdo que estamos comunicados por el 099-34-0022.
2: Se vino.
0: Nos podés seguir en Facebook, José Pepe Iglesias, Miss Latino, y por Instagram, José Iglesias 1287. ¿Sabías que con Alonso Automóviles tu vida marcha sobre ruedas? 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
0: Vamos a escuchar a Matías Valdés.

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0: Y estamos comenzando con Vanessa Britos en los minutos de Sistema UFO.
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Ayer vino con los amigos a jugar y perdió celular. Dice, tenemos esperanza de que todavía esté, porque la ubicación que da es en el parque. Hace, a no ser que la tenga algún animalito por acá, pero estamos buscando y las coordenadas que nos da, bueno, está bien. Largo el mensaje. Ojalá que lo encuentren, che. Beso grande.

64 años. Hace 15 años estoy solterita. No te digo que he tenido alguna cosita por ahí escondida porque mis hijos no me dejan tener novio. Pero yo no me jubilo de aquello, dice.

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0: este grupo, Soy Tu Sol, es uno de los grupos que realmente se nota cuando la gente gusta de sus temas y lo solicitan a las radios, ¿eh? Estás en Miss Latino. Nos podés mandar tu mensaje al 099-34-0022. También nos podés seguir en Facebook, José Pepe Iglesias, Miss Latino, y por Instagram, José Iglesias 1287. 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Un saludo para Alex.
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0: De parte de Betiana.
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0: Desde la ciudad de Yun. Ahí estamos en Imagen FM. También estamos en FM Latina de Paysandú. Estamos en la 90 FM Sarandí Grande. Estamos en FM 100 de Florida. En Sur FM Trinidad. Estamos en la 104.1 Emisora Pueblo. Radio que presenta este fin de semana Denis Elías en vivo. En el Club Centro Unión. No te lo pierdas, ¿eh?
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0: Vamos arriba. Pepito dice, mágico. Pásame el tema y nos amamos de Caribe con K. Soy Juan Pablo, dedicado para Jessica.
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0: Mucha música, muchos mensajes. 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
1: Estamos escuchando a Richard, Banda Z, va que va.
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1: Un saludo para Rogelio, que está en el camión trabajando rumbo a Melo por la ruta 7. Voy pasando, dice, por Valle de Ordóñez, te voy escuchando, Pepe. Mandar un saludo grande para Agustina, mi hija, que cumple años el próximo domingo, cumple 12 añitos de parte del Papo. Muy bien.
2: De ser bien querido.
1: 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Ay, Romina, me manda la foto por acá, se cayó en la moto de vuelta, Romina. No te van a quedar las piernas sanas. ¿Vas a tener más cicatrices que? Por favor, cuídate, cuídate. Ya el padre le había regalado la moto hace 2 años.
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1: y la detonó. Ahora creo que hace 4 meses, ¿no, Roberto? Era 4 meses que estábamos hablando recién. 4 meses regaló. Bueno, seguro le pagó la moto porque le había detonado la otra. Y ahora otra vez. Muchacha, a cuidarse. Va a tener pierna de futbolista, viste, toda marcada. Así. 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Bueno, ya nos queda nada más que saludarlos y desearles un buen fin de semana. Y por supuesto que este sábado la gente de Durazno está con esa gran fiesta, con la llegada de Denis Elías en el Club Centro Unión de Durazno. No te olvides que se beneficia la cooperativa de vivienda Cobifuerza. 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Feliz fin de semana. Nos encontramos el lunes en esta tu radio. Como siempre, siga con la música de Mis Latino. Vamos.

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1: Este tema que voy a cantar ahora es el, yo diría que uno de los favoritos y el primero que lanzamos y la gente aceptó del disco En Letra de Otro. Es compuesto por el autor panameño Omar Alfano y lo interpreta una de las grandes voces de la salsa, el maestro Jerry Rivera. Y espero que le den un fuerte aplauso que se encuentra aquí conmigo. Pero vamos a seguir.

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13: 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Ver paisanos bien plantados, tendiendo un rollo tras otro, y en el medio el alboroto en un sainito y al tranco, el doctor Ramos Barranco. ¡Pumba esa yerra, don Toto! Una cerrazón helada lenta empieza a levantarse, y en el cielo al despejarse cenicientas pinceladas. La arboleda está rodeada por una densa madera, y como rojiza esfera que va asomando una orilla, corona el sol la cuchilla que baña en luz la pradera.

se viene sacando un pampa negro machazo. 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

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De intento la iba a guardar, pero con una mirada la vi tan abandonada que me vino en un destello los lindos tiempos aquellos de mis mejores tusadas. 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Yo de muchacho atrevido aprendí de mis mayores que entre grandes tusadores hubo lujos de medido. Mezclar con mucho sentido picardía y prolijidad, y pa' decir la verdad yo he visto más de un paisano utilizar las dos manos con la misma habilidad. Me acuerdo con mi atavío sin ser de lo más chambón, sobresalí del montón mezclándome con lo mío. Supo aconsejarme un tío allá por mi edad primera, que de tan prolijo que era con una paciencia tosca, en día de mucha mosca ni sacaba las tijeras. Hoy por distintas razones ha cambiado de tal manera que andan las viejas tijeras dando vuelta en los galpones. Por ahí por las pasiones que siente un hombre de a pies, en más de un lugar se ve que al ir cambiando el entorno duermen fingiendo un adorno colgadas de la pared.

0: Buen día, gente. Buen día, ¿qué tal? ¿Cómo están? Qué gusto, qué placer de saludarlos y volvernos a reencontrar en este punto del dial. A partir de este momento, como todos los días de 6 a 10 de la mañana, le estaremos haciendo compañía en una jornada con unos graditos por ahí que no se siente. Tenemos 5 grados a esta hora de la mañana para abrir esta jornada de lunes. Lunes 5. ¿Eh? ¿Lunes 5 hoy o lunes 6? Aguarda que estoy... ¿Cómo? Octubre. Ah, lunes 5, está bien. Lunes 5 de octubre, el fin de semana dorado. Lunes 5 de octubre de este año 2026. Como le decía, 5 grados está marcando el termómetro, pero no se sienten los 5 grados. Seguramente hay un poquito más de sensación térmica, ¿verdad? Don Solcito que viene luchando por ahí atrás de algún nuberío que todavía anda desparramado en el cielo. Un rojizo, vio un color maravilloso en este amanecer. Color medio rojizo, entre naranjado y ahí se mezcla un montón de colores que hacen que el cielo, cuando sale el sol, aparezca con esos brillos realmente muy, pero muy lindos. Y muy fotográficos también, ¿verdad? Es cierto. Bueno, gustazo enorme de reencontrarnos con ustedes. A partir de este momento ya tenemos el matecito pronto. Hoy andábamos tempranazo levantado, pasamos por un duchero, pasamos y ya prontamos el mate y ya vinimos para la radio. Y ayer nos quedaron unos bizcochitos que compramos ahí en la salida de la tarde. Y bueno, también por ahí ya marcharon para acá. Así que bueno, estamos bastante bien acomodados para hacer lunes, che. Bastante bien acomodados. La comunicación, como todos los días, 095-9727-22. Por ahí nos vamos a andar comunicando, como siempre, y viajando a través de la música y a través de la comunicación con Felitur, Turismo Nacional e Internacional, que ya tiene pronta dos salidas para 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Dos salidas realmente muy, pero muy lindas, dos distintas totalmente una a la otra. Así que, bueno, de eso le vamos a estar hablando dentro de un rato. Amigos, dejamos la comunicación abierta para ustedes. Tomamos unos matecitos juntos y emprendemos el camino de la música y la comunicación. Don Santiago Chalar rompía el hielo esta mañana con La Yerra. Después aparecía la voz inconfundible de Abel y Brow para hacer De Tijeras y Tusadores. Y por acá nos manda tanto Mani y el Pepe Guerra para dejarnos un clásico, La Ariscona. Bienvenidos, buen día para todos. Gracias.
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Así comenzamos a transitar la mañana. El Pepe Guerra, otra de las voces que ha quedado grabada para siempre, junto a Tantomán haciendo la Aricona, un clásico, ¿verdad? Claro que sí. Y bueno, saluditos para los amigos. Buen día, Néstor, ¿cómo te va? Saludos para don Néstor Barrondo, que ya está preparando la máquina para arrancar rumbo a Sarandí Grande. Hoy es lunes, hay que arrancar la jornada, sí señor. Así que bueno, don Néstor también anda moviendo ya temprano el fierrerío y algún matecito colándose por ahí para encarar la jornada de lunes y venirse rumbo a la ciudad. Sábado y domingo se celebró el Día del Patrimonio Nacional con muchísimas actividades. Dentro de ellas, también las aéreas. Qué lindo, ¿eh? Qué lindo apareció la escuadrilla, famosa escuadrilla de los chilenos que hacen acrobacias aéreas. Realmente es infartante, ¿no? ¿No? Hay que ver aquello. Uno desde abajo dice, yo ni loco me trepo a eso y hacer tanta cosa, ¿no? Increíble, divino, ¿eh? Divino. Bueno, después toda la formación y todos los equipos y después toda la presentación que hacen realmente, ¿verdad? De todos los elementos que cuenta Uruguay, ¿verdad? Para distintos motivos, ¿no? No estamos hablando de una guerra ni nada que se le parezca, simplemente aviones para proteger el área de alguna otra, ¿eh? No, una cosa, ¿eh? Tenemos que golpear las puertas de los vecinos si algo sucede en nuestro paisito, pero no, nosotros no tenemos nada de valor. Lo de valor somos nosotros que estamos adentro de este país. El resto no tenemos nada. No hay una lucha, no. Tranquilo. Bueno, parece que por acá anda la muchachada. La muchachada que comanda Carlitos Peñarúa, que sigue por allí con sigue con alguna cosita, ¿no? Sigue todavía recuperándose. Está muy bien, ¿eh? Está muy bien, pero claro, esto le lleva un tiempo de recuperación. No puede andar haciendo cosas que no tiene, ¿no? Que no debe, ¿verdad? Por lo tanto, bueno, Carlitos, a cuidarse, muchachos, a proteger a Carlitos y darle para adelante, ¿eh? Darle para adelante con su negocio, que cuando él vuelva el negocio sea el mismo, ¿verdad? Que él dejó cuando enfermó, ¿verdad? Exacto. Así que bueno, saliendo del operatorio, ¿no? Ahí está. Carlitos, le mandamos un abrazo grande a mi viejo allá por Canelones y a los muchachos. Buena estadía, buena jornada por Sarandí Grande y gracias por andar junto a nosotros en cada mañana, ¿eh? Gracias, muy bien. Por acá dice, buen día, hoy es lunes y el cuerpo lo sabe. Por arrancar para los cerros, abrazo, Hugo Carrión. Buen día, Huguito, ¿cómo estamos? Ya listo y pronto para poner en marcha la máquina para salir rumbo a los cerros, a la estancia, a los cerros, allí por Villavieja. Villavieja que se prepara, ya falta menos, ya falta menos, pisamos octubre. Ya vamos a 5 de octubre, se nos viene una gran fiesta, los 20 años de esa gran fiesta criolla allí por los pagos de Villavieja. 8 de noviembre, una fiesta mayaza acampa la tradición por Villavieja, como todos los años, arrancando muy tempranito con las pialadas, con las pruebas de rienda. Y en la tarde la rueda de embasto y en pelo. Pero no sé cuántas tropillas habrá este año, pero siempre se junta un montonazo de tropilla. Seguramente después el Pampa nos va a tirar algún afiche por ahí medio preparado. Ya entramos.

0: El MEA, así que bueno, alguno de la organización por ahí o el Pampa nos va a andar arrimando algún afiche o algo de esa gran fiesta por allá. Así que Hugo, que se va para aquellos pagos, le deseamos un muy buen inicio de semana. Es lunes y el cuerpo lo sabe, hay que levantarse temprano, hay que madrugar y hay que salirle a la changa. No queda de otra, ¿verdad? Exactamente. Así que bueno, saludo para toda la barra por ahí, ¿eh? Por acá dice, buen día, buen inicio de semana para usted y audiencia. Si es posible, páseme Lunarejo. Gracias, dice por acá el amigo Leandro Abelenda, que anda por acá el amigo. Buen día, Leandro, ¿cómo le va? ¿Cómo anda? ¿Qué dice? ¿Qué cuenta? Seguramente contento ayer con el triunfo de una de las Amazonas que defiende el Centro Social 12 de Octubre. Ileana González. Compartido, ¿no?, con las dos instituciones, y por el otro lado ganó la otra institución, y bueno, se llenó de triunfos. Sarandí Grande, por suerte, vuelve a acariciarse con la gloria, con los triunfos, que a veces, claro, a veces le cuesta un poquito. Antes parecía más fácil, cuando andaban aquellos monstruos parecía que era mucho más fácil, pero hoy, bueno, un chorrito de sangre de Mondego por ahí apareció, por allá por el Carmen, la ciudad del vino y el pan, la mujer es bonita, dice, ¿no? Y en ese mano a mano, en esa apuesta, llegaron dos sarandienses y dos de la cuna del rey, dos de cada uno de la institución que organiza las grandes pruebas, conjuntamente con los residentes de Sarandí Grande, que también tuvo allí representante. Así que bueno, seguramente contento por la institución que él también lleva en su corazón. Nos vamos hasta Dolores. Allá anda Carlitos Aquino. Buen día, Carlitos. Amanece con el cielo empedrado y con ese rojizo. Ya haciendo ruta, Carlitos, seguramente. Buen día, José y audiencia. Lindo amanecer. Buen comienzo de semana. Saludos a todos los pisapedales. Buenazo. Saludo entonces para Carlito. Allá por los pagos de Dolores, mandamos un abrazo grande a él y familia. Gracias por andar en sintonía, che. Un abrazo grande. Buenísimo. Por acá dice Julito, el pisapedal de Totoral del Sauce. Buen día, Julio. ¿Qué se cuenta? ¿Cómo están los pagos? A ver, cuando una yerba se va para otro lado, que no es, ¿qué hace? Se queda tranquilo. A ver, che. Julio, buen día.
1: Buen día, José. ¿Cómo anda la cosa? ¿Todo bien?
0: Todo bien.
1: Todo tranquilo, bueno, buen comienzo de semana.
0: Gracias.
1: Acá estamos yendo rumbo, Maldonado.
0: Maldonado.
1: Un matecito y escuchando el programa.
0: Bárbaro. Como
1: decía, algo de los coplas se puede salir, le agradezco.
0: Se vienen los coplas.
1: Un abrazo para usted, para toda la audiencia. ¿No? Julio, el piso te dan de
0: salud. Lunarejo.
1: Chao, chao.
0: Ahí está. Se vienen los coplas, Julio. Ya el compañero preparó el Lunarejo por ahí, así que bueno, va a salir el Lunarejo para el amigo Leandro que estaba solicitándolo. Así que bueno, vamos arriba, ¿eh? Vamos arriba. Nos vamos hasta la capital del país. ¿Ya está Jorge? 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Buen día, Jorge.
1: Buen día, José, ¿cómo estamos hoy? Feliz lunes.
0: Gracias. Para todos.
1: Feliz primavera. Estamos arrancando acá en la UAN.
0: Bien.
1: Para la ciudad de Sarandí Grande, con todo el cariño y con todo el amor, todo fresquito, ¿eh? 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Estamos partiendo para la ciudad de Sarandí Grande. Vamos arriba, gente. Pero como siempre, nos encontramos en el barrio Viña, en la calle Rivera 1077, rumbo al granero oficial. Excelente día, gente. Extraordinario, ¿eh? Fabuloso. Vamos arriba, lo estamos viendo, estamos saliendo.
0: Ahí está Jorge, ya está partiendo rumbo a Sarandí Grande, así que dentro de un rato como dijo él, en Rivera 1077, rumbo al granero oficial. 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Y ya llega dentro de un rato, ¿eh? Una hora y media, más o menos, dos horas. 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Leo el último mensaje y me voy a la música. Ya anda Lunarejo, por ahí anda Los Copla, para acompañarnos también. Buen día, mi amigo, ¿cómo va? Dice, espero que haya tenido un buen fin de semana junto a su familia, aquí con el mate y el programa. Lindo amanecer, excelente día para todos, dice por acá el amigo Gustavo. Buen día, Gustavo, gracias por andar, gracias por escucharnos. El otro día me mandó una foto, apareció un pulpón de bondiola a la pizza, recién hecho, con el clásico aceituna sobre la salsa, ¿vio? Sí, algo distinto, ¿eh? Es distinto. A la pizza yo lo compongo, ¿eh? Yo a la pizza lo haría el pulpón, la salsa, y arriba le pondría algunas fetas de queso mozzarella. Entonces, cuando eso se derrite, mamita querida. Ah, Dios nos libre. Yo lo haría de esa manera. Cada cual lo hace a su gusto, ¿verdad? Por supuesto. Yo le agregaría, a esto le agregaría, le sacaría la aceituna y le agregaría la mozzarella. Entonces, eso hace que sea un plato espectacular. ¿Me voy con usted? ¿Quién? Ah, Jorge, bueno, pásamelo. Hablamos con Jorge y ya viene la música. Buen día, José, desde Tres Cruces, te saludamos, feliz regreso. Te pedimos algo de Los Orilleros, dice por acá el amigo Jorge. Buen día, Jorge, buen día, Barra. ¿Cómo estamos? Tres Cruces presente, Radio Taxi 141, desde el portal de la capital. Desde la puerta de la capital, vio que se abre y allí aparece toda aquella gente, aquel gentío impresionante que baja de un coche de otro. Es como si se abriera un portal allí en la terminal Tres Cruces hacia Montevideo, hacia la capital. Amigos, la música, el canto y la comunicación, y el abrazo a todos los que están a esta hora de la mañana junto a nosotros, como siempre. Vamos arriba.

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0: los orilleros acompañándonos también en esta mañana de lunes. Estábamos mirando por allí mientras charlábamos y escuchábamos la música igual que ustedes. Mirábamos con atención el mapa meteorológico de lo que puede estar llegando en las próximas horas, ¿verdad? Estamos mirando que hoy lunes vamos a tener una temperatura de 21 grados. El cielo estará algo nuboso y nuboso, y en alguna oportunidad está medio cubierto. Para el martes arrancaremos también con una temperatura muy similar a la de hoy. Mañana iremos hasta 22 grados como pico máximo de temperatura. Estará algo nuboso y nuboso. Los vientos andarán sopleteando del este a 10 kilómetros en la hora, con algunas rachitas entre 30 y 40. Para la tarde y noche del día martes estará nuboso y ya más cubierto, amagando algunas precipitaciones escasas y aisladas. Los vientos ya entran a rotar y se colocarán del sector este a 10 kilómetros de la hora. El miércoles arrancaremos con 10 grados e iremos a una máxima de 20. Ya comienza a desmejorar muy temprano en la mañana, con mucho aumento de nubosidad y algunas precipitaciones escasas por la mañana. Mientras tanto que por la tarde del miércoles estará cubierto, habrá precipitaciones y tormentas, y además ventoso en las zonas costeras. Viento que volverán a rotar del sector noreste a 20 kilómetros en la hora, y se prevé hasta 60 en zona costera. Más o menos por ahí le dejamos hasta el día miércoles las perspectivas del tiempo, de acuerdo a lo que está informando Inumet a esta hora de la mañana. Ahora en este momento, 5 grados 9 décimas, viento del noreste a 10 kilómetros en la hora, la humedad 95%, así se presenta la jornada de este lunes que ya comenzamos a compartir con ustedes bien tempranito en la mañana. No hemos tenido todavía el contacto con Roberto allá por la Floresta, que seguramente no se sabe cómo amanece Roberto, vio que es todo un problema, sí, es un problema bárbaro. No se sabe de qué forma se va a levantar. Bueno, no sabemos ni nada, ¿no? Nosotros tampoco sabemos cómo levantar, pero tratamos de levantarnos todos siempre igual, ¿no? Siempre igual. Qué bueno, qué bueno. Bueno, ayer se llevó adelante una de las fiestas más grandes de los pagos del interior, ¿no? La fiesta del ternero, con auto incluido, con muchísimos premios. Y bueno, se están dando a conocer de a poco los premiados en esta gran fiesta allí por los pagos de Goñi. La fiesta Machaza, como siempre, y bueno, ni que hablar. Con muchísima gente también acompañando. Ayer había de todo. Había una larga actividad entre sábado y domingo, patrimonio y alguna otra fiesta que por ahí andaba. Y eso que el sábado, mamita, che, el sábado le cuadró la cabeza. Vio que no le andan errando mucho, por suerte. Si te dicen va a llover, saca el paraguas, ¿viste? Tenés que andar con el paraguas bajo el brazo. No le están errando mucho, por suerte. Están bastante, bastante aproximados a lo que va a suceder. Eso está bueno para nosotros, ¿no? Está bueno para nosotros, que somos los que escuchamos la noticia y tratamos de informar, la verdad, de alguna manera. Pero están bastante, bastante acertados. Ellos habían dicho que el domingo, que el sábado debía llover, y bueno, y el sábado cayó bastante, chaparrosito, bastante lindo. Bueno, me voy a ir a la comunicación. Anda Matías por allá, por la capital, el hombre de ya pasaron los amigos del Radio Taxi, ahora viene Matías, el hombre de la empresa Come, el 134, ya lustroso, peinado y listo para arrancar el lunes, sí señor, como niño que va para la escuela. Estuve mirando por ahí, ayer anduvo con la pichona y la familia, seguramente, alentando a sus cuadros al cuadro de sus amores. El Racing Club, sí señor, el verde y blanco, que estuvo jugando ayer, no sé ni con quién jugó, pero vi que estaba en la cancha saltando y una alegría tremenda en la tribuna. La verdad que, qué lindo, ¿no? Como desde chiquito ya, y no para un color clásico como Nacional y Peñarol, ¿no? A un Racing, qué lindo, ¿verdad? se mira de otra manera, sí, señor. Bueno, a ver qué dice Matías. Buen día, Matías, el gusto de recibirlo. Bienvenido.
1: Buen día, José, ¿cómo andan todos? ¿Cómo han pasado?
0: Muy bien.
1: ¿Cómo estuvo ese fin de semana? ¿Estuvo medio jodido? ¿Qué pasa? Bueno, acá estamos, arrancando la jornada. Cansado, la verdad que cansado. Trabajamos sábado y domingo. Estamos cansados, chicos. A mí la semana no ha arrancado, ya arrancó el lunes pasado, arrancó. Bueno, le voy a pedir algo del sencillo. Un abrazo, que tenga linda jornada. Saludos para toda la barra. Y bueno, buena semana para todos. Saludos para Fabito, saludos para todos.
0: Gracias, Matías. Está cansado. Muchas horas manejando y no solo manejando, ¿no? Porque no solo manejar, sino también la atención que hay que llevar y todo eso, ¿verdad? Son muchas horas. Prácticamente tensionado completamente. Vio lo que es el tránsito en la capital, como lo es en distintas localidades del país. Un tránsito medio alborotado, medio loco. Y bueno, tenés que andar con los ojos como el dedo de oro. Algunos se olvidan que hay semáforo, algunos se olvidan de prender el señalero y bueno, un montón de cosas que pasan. Algunos frenan medio de golpe. Y bueno, tenés que ir con la atenta mirada. Digo, aparte, no olvidarte que también llevas pasajeros, que llevas gente, ¿verdad? Contigo, eso también te provoca cierto estrés. Mire que no es fácil, ¿eh? No es fácil. Distinto de manejar en ruta, andar por ahí, por el otro lado, bueno, está. Pero el tema es cuando usted tiene que afrontar un tránsito bastante alborotado como el de Montevideo, ¿no? Ahí está. Y ahora se le ha sumado los patines y esto y que lo otro. Y bueno, cada vez se le suma más movimiento. Salió al final el decreto, se aprobó ya, sí. Van a tener que andar con chalecos y con casco. Y no va a pagar patente, pero sí va a tener que pagar el seguro, el SOA, ¿verdad? Para de esa manera poder transitar cómodamente y ser mayores de 14 años o 14 años en adelante, ¿no? Es así. Más o menos por ahí. Estuve leyendo por arribita más o menos algo que se va a implantar en todas las intendencias del país. Salió desde el Congreso de Intendentes, así que eso se va a aprobar seguramente. Puede haber algunos arreglos, algunos cambios de alguna intendencia. Puede haber, cómo no. Eso queda liberado al criterio, ¿verdad? No cambiando mucho, puede andar por ahí, ¿no? Ahí está. Bueno, se viene Carlitos Malo con el pal que se va. Sí, señor.

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Saludito, che, para el Gigi que anda por tomar unos mates, dice. Ajá, le arrancó el Gigi y anda por aprontar el amargo. Saludos para el Gigi, gracias por andar en sintonía a esta hora de la mañana. 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Claro que sí, ¿eh? Exacto. Muy bien. Seguimos repasando por acá el cancionero popular latinoamericano de este lunes. 095-972-722, por ahí nos vamos comunicando, si usted lo desea, pedir algún tema, saludar, en fin, lo que usted por allí decida hacer está bien, ¿verdad? Exactamente. Y bueno, después les vamos a contar, por supuesto, porque tenemos, como les decíamos, dos salidas ya programadas para el 2027 con Felitur, Turismo Nacional e Internacional. 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
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Y ahora lo que se viene es la música, en homenaje a todos los tamberos y tamberas

0: Momento de irnos a la pausa. Son las 7:03 en todo el país. Andamos recorriendo el cancionero popular latinoamericano. Andamos recorriendo nuestras costumbres, como toda la mañana. Matecito, algún bizcochito que quedó de ayer. Pero contento de estar junto a ustedes, los que están del otro lado, a través de la distancia, a través de estar más cerca, a través de ir acercándonos y abrazándonos con la música y la comunicación. El 095-972-722, así está habilitado, para que usted pueda comunicarse con nosotros a todos. Bienvenidos, por supuesto. Pausa y hay más, mucho más, nuestra costumbre es para ustedes.
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0: aplauso para Alfonso Martínez de Abriendo Caminos.
1: Así vamos transitando la mañana de nuestras costumbres en este lunes. Lunes 5 de octubre. Octubre, sí señor. Lunes 5 de octubre. Estamos a una semana exactamente de cumplirse un nuevo aniversario de la batalla de Sarandí. Precisamente con todos los actos que ya están programados, ¿verdad?, para llevarse adelante en este año 2026 por parte de la comuna, por parte de las autoridades, ¿verdad?, que, bueno, hacen por allí que Sarandí Grande pueda vivir la fiesta del 12 de octubre. Sí, señor. 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

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Por acá dice, buen día José, ¿cómo andas? Dice, buen día, ¿cómo anda? Dice don Egardo, ¿estuvo de cumpleaños, Egardo? O no, me pareció que, como le dije a Chusma, che, pero en serio, ¿Tuvieron de cumpleaños? Creo que estuvieron de cumpleaños, me parece, ¿no? ¿Sí? Bueno, ¿cómo no? Sí. Dice por acá, hola, buen día, como siempre, mateando y escuchando. Si puede comentar que hoy mi emprendimiento está desde la 9 al lado de Grammy, dice, gracias, dice. Bueno, muy bien, ahí está, Juanita, está con su emprendimiento allí, ¿verdad? Venta de todo un poco tiene Juanita, ¿no? Sí, sí, De todo, cuchillos, cosas para la cocina, muchos artículos para la cocina, ¿vio? Sartenes, ¿eh? 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Es lo primero que manotea la doña cuando se enoja, ¿viste? Le revolea un sartén por la cabeza. Entonces no son mis amigos. No, los sartenes no. Así que ya sabés que a partir de las 9, bueno, allí al lado de Grammy está Juanita con su emprendimiento. Dale, buenísimo, che. ¿Quién dice? Ah, Soledad, Sole cumplió, mirá vos. Bueno, feliz cumpleaños atrasado, che. Dale mi cumpleaños, entonces, feliz atrasado, pero bueno, nunca es tarde cuando la dicha es buena, dice. Así que bueno, mandale mi saludo por ahí, que haya pasado lindo en familia. Así que bueno, sí señor. 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
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Muy bien, bueno, muy bien, ¿qué más tenemos por ahí? Bueno, vamos a ir ya con la música, vamos a ir completando esta media horita también, junto a los amigos a ver qué dice por acá. Bueno, ya vamos a estar saludando también. Por acá sigue llegando los mensajes. 095-972-722. La comunicación, como todos los días. Estamos en lunes, estamos arrancando una semana. Vamos arriba, ¿eh?

Desde el norte del país llegan noticias, claro que sí. Allí anda Turcati, Richard Turcati, acompañándonos con este chiflido, Sí, señor. 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La mañana que avanza, la mañana que avanza y la música también, por supuesto que sí. Así que bueno, se viene por acá don Carlos Ramón Fernández. Aquí me quedo.

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2: Señor, ahí andamos recorriendo el cancionero y saludando a los amigos. Susana, buen día, ¿cómo le va? ¿Cómo anda? ¿Qué dice? ¿Qué cuenta? ¿Cómo está el poblado? ¿Hoy arranca? No, ¿cuándo es que arranca? ¿Hoy arrancaba en la nueva escuela? No. ¿Hoy era? ¿El lunes dijo? ¿Hoy? ¿Hoy arranca en la escuelita nueva? Les mandamos un saludo grande y bueno, ojo que... Ojo López, que están... Que está en el pueblo ahora. Ojo López con lo que hacemos, Mirá que te vamos a controlar de cerca, che. ¿Eh? Ay, Susana. Dios mío. Buen día, gente. Vamos, que es lunes. ¿Por dónde andará el señor Santos? Pasamos un fin de semana lindo. Junto con Camila y las nenas. Pobre Camila. Buen día, Camila, también. Y buen día a las nenas que se están preparando para arrancar la jornada. Buen día, Santo. Buen día, López. López en su casita del pueblo. Siempre nos pone a hacer algo. ¿Que López lo pone a hacer algo? Santo anduvo de plomero. Ay, mamita querida. Ahora prendemos el televisor y sale agua de la canilla del baño, dice. Para poner la caldera caliente. Sale agua de todos lados. Barbaridad. Mirá, Santo de... No. ¿Cómo dice Julio Río? ¿Cómo dice? ¿Te acordás que tenía un dicho muy ¿Cómo era el dicho de Julio Río? La capacidad de asombro no tiene límite, ¿no? Santo de plomero. No. Arrancó el lunes, dice, el lunes pasado. Bueno, muchas felicidades, Susana, en su nueva ubicación por allí. Saludo grande para toda la barra por ahí. Buen día, José. Buen comienzo de semana. Buen día, Laura. ¿Cómo estás? ¿Cómo te trató el fin de semana? Mucho movimiento, seguramente. Buen día para ti. Buen día, fresquito y nublado por la frontera. Acá arrancando con el amargo y la cantora. Ayer tuvimos que sufragar en Brasil con la 22. Nos pasaría Gaucho Doble Chapa, José Luis desde Artigas. Un abrazo grande. Ayer fue la elección en Brasil. Claro. ¿Qué estás haciendo vos? ¿Qué, Tocashi? ¿Cuál es? Bueno, no, el voto es secreto, che. El voto es secreto, no se puede decir. ¿Qué le dice? Comprobante de votanzao. Para que se me le torció el disparo acá. De elección generales. Primer turno, data 4-10-26, José Luis Pereira. Título electoral. Mirá. Ah, pero le dan un comprobante bárbaro. Bueno. Mire usted, acá tiene la doble chapa, es gaucho doble chapa, el amigo José Luis. Tiene las dos nacionalidades, uruguaya y brasileña. Tuvo que votar ayer. ¿Qué dice? Buen día, a ver qué dice.
3: José Luis de Dios. Buen día.
4: Ayer fue la elección en Brasil.
3: José.
4: Claro.
3: Ay,
4: Saludos pa Blanca, pa Cacho y pa los grises.
2: Ah, mira cómo da. Qué ternura, che. Y saludo para los gurises, dice. Blanca, Cacho y los gurises. Qué hermosura, che. Bueno, opa. ¿Te estuviste jugando en la cocina, Laura? Mamita querida. Como para no estar gordo. Con el perdón de la palabra, no. Pero como para no estar llenito, dijo. No, para no decir gordo, llenitos. Con todas esas dulzuras que le emboné, la no hacías mala. Ya no, después no van a pasar ni por la puerta, por Dios bendito, afloja Elena esa pastura, ¿eh? Ay, ay, Dios mío. ¿Quién anda por acá? Buen día.
5: Buen día, Vicio. ¿Cómo estás?
2: Bien.
5: Bien. ¿Cómo te fue por esa gira?
2: Imponente.
5: Tuvimos que salir a rastrearte porque te nos habías perdido.
2: ¡Ah! Yo me pierdo.
5: A escribir al amigo Alejandro,
2: sabía algo tuyo. Ah, Alejandro sabe, bandido, Alejandro.
5: Bueno, saludame al amigo Néstor, al amigo Alejandro. A la Laura que se levante, que está durmiendo, que no hay forma que de hacerla levantar.
2: ¿Cómo? Si recién
5: no
2: habló ahí.
5: Que la llamó José y no se levanta.
2: No, pero está ahí, está levantada.
5: Rubén, que anda, salió temprano porque tenía que hacer la changa hoy. Pero hoy no vino solo, que hoy vine yo con él porque no lo puedo dejar mucho tiempo solo.
2: Ah, bueno, bueno. Bárbaro, Blanca, ajustando los detalles, Blanca, por ahí. Ajustando los detalles. Ah, era, no, era todo para vender, era, usted pensó que era para... aquí está Blanquita, sí, Blanquita estaba diciendo que no se había levantado, ¿cómo no? A ver.
6: José, decile a Blanca, ¿sí?, que se deje andar vigilando al Cacho, que se quede cocinando las casas, decile.
2: Hola. Dice que se quede, ¿qué? Que se, no, para que no entendí, que se quede, ¿qué? Que deje de andar vigilando a Cacho, que lo deje trancacho. Tomate el día tranquilo, Cacho. Dejate de broma. Dejate de broma. Che, me voy a hacer la pausa. Qué locura esto. Me voy a hacer la pausa y ya venimos, che. Dale. Ya venimos, dale.
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0: La música y la comunicación seguimos manteniendo con todos los amigos que a esta hora de la mañana están junto a nosotros de distintos puntos del país, por suerte, ¿verdad? Abarcamos bastante lo que tiene que ver a otros departamentos y también, lógicamente, el saludo grande para todos ellos. Gracias por permitirnos ser parte de la compañía, de estarlo acompañando en cada mañana en las distintas actividades, porque sabemos que no todos tienen la misma actividad, no todos tienen por allí, ¿verdad?, lo que es la posibilidad de poder estar escuchando una radio mientras trabajan o mientras realizan alguna actividad, ¿no? Eso lo sabemos. Así que bueno, y tampoco están aquellos que están constantemente mandando mensajes porque a veces están laburando, están manejando, en esto, lo otro, sabemos que tampoco pueden andar mandando mensajes. Pero sabemos que están allí, que están del otro lado sintonizando la radio. Así que, por lo tanto, agradecerles, como siempre, la amabilidad de estar junto a nosotros en cada mañana. Buen día, Héctor, ¿cómo te va? Gracias por el saludo y gracias también por los resultados del 5 de oro que aparentemente, viendo los números por arriba, no tuvimos suerte. El pozo de oro quedó vacante, no hubo acierto. El pozo revancha tampoco tuvo acierto. Y el pozo de plata se llevó 4 aciertos, entonces, para repartirlo entre 4 personas. Yo, por lo regular, estos pozos chicos, pozos como el de plata o el revancha, rara vez. Pero bueno, el pozo de plata casi siempre sale repartido entre más de uno, ¿no? Sí, eso está bueno. Ahora, el pozo de oro casi siempre lo saca uno solo, y el de plata también, y el otro, ¿verdad? El revancha, ahí está, y el revancha también. Casi siempre lo saca uno solo y se lleva ese tortón de guita, che, qué barbaridad. Bueno, acá anda Juan el Zorro, anda a la vuelta. Buen día, Juan, ¿cómo te va? Saludo grande.
1: Buen día, José, buen día. ¿Cómo estás, querido?
0: Todo bien.
1: ¿Qué contás? Bueno, contame una cosa, ¿cómo anduviste en esa luna
0: bien,
1: de miel?
0: Bien.
1: ¿Cómo pasaron?
0: Bien.
1: ¿Contenta la bruja o no?
0: Bien. ¡Oh, está loco! ¿Nos van a echar de las casas?
1: ¿Cómo la ves vos?
0: Nos van a echar de las casas.
1: Mándame un saludo a Doña Blanca, a Rubén.
0: Nos van a echar de las casas todavía.
1: A Conito, a Néstor. Mucho más que televisión. Al Toco Peralta. Y al amigo José también allá. José Aristey. Al amigo Ansel. Bueno, espero que tengan una buena jornada. Nos vemos pronto, si Dios quiere. Un abrazo grandote. Un abrazo a la barra de nuestra costumbre. Siempre para adelante.
0: Bueno, ahí anda don Alejandro con su saludo. Saludo grande para Alejandro, que anduvo de vacaciones por ahí. Saludo grande para él. Y bueno, ya está nuevamente en su actividad. Seguramente arranca hoy es lunes. Hoy es lunes, ¿eh? Avísenle a todos que es lunes. No se hagan los locos.
2: No, el amo de casa es el Cacho, que se encarga de la cocina, el Cacho.
0: Ajá.
2: Yo me encargo del sambo, y él se encarga de la cocina y de cuidar a los niños.
0: Ahí está. Bueno, ahí están las directivas. Blanca es la que lleva los pantalones en la casa. Así que Blanca está. Cacho es el hombre de la cocina, que frega, limpia, barre, hace todo. Está bien, hay que invertir las. Está perfecto, me parece muy bien. Bueno, mi querido amigo, me voy a hacer la pausa de las 8 de la mañana. Nosotros seguimos avanzando, seguimos disfrutando de esta jornada de lunes. Ya tenemos a Jorge en viaje hacia Sarandí Grande para lo que tiene que ver a toda la fruta y la verdura fresca recién recibida, Sí, señor, la traen de allá. 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Así que bueno, hacemos la pausa y venimos porque hay mucho más. Nuestras costumbres, claro que sí.
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La mañana que avanza y también avanza, por supuesto, la comunicación en esta jornada de lunes, el lunes 5 de octubre. 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Sí, señor. ¿Qué me iba a contar? 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

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Sigue llegando la comunicación de los amigos, seguimos en contacto. Atento entonces, a ver qué dice por allí. Dice, buen día, Audicio, ¿cómo está usted? Me alegro mucho que haya salido a disfrutar con su familia. Se nos había perdido, dice. Por acá estamos, arrancando el lunes, medio con pocas ganas, pero hay que arrancar nomás, dice. Con todas las cobijas a cuesta, dice. Un abrazo grande para usted y toda la audiencia. Bueno, buen día, Camila, ¿cómo estamos? Saludo para Camila y para las pequeñas, para las princesas de la casa. También un saludito enorme para ella. Hoy arrancan la escuela también, Yasmín y Saima. Yasmín y Saima. Beso grande para ellos también. Que hoy arranca la escuelita, Ahí está, pero qué barbaridad, sí, señor. Exactamente. Bueno, saludos para Camila, para Santo, para toda la barra por ahí, que debe andar ya el ruido de la chancleta temprano, igual que pasó tempranito también Susana. Pasaron todos temprano, pasaron bien tempranito. Gente madrugadora, che, me tienen asustado, me tienen asustado de la manera que madrugan, che. Impresionante, levantan muy, pero muy temprano, Sí, señor. 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
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Dice el Arnoa Carrero. ¿Tengo o no tengo?

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Ahí andamos disfrutando de la música, los olimareños, el clásico El Gavilán, también en esta mañana de lunes, compartiéndolo con ustedes. Tengo por acá un mensaje, le voy a leer a ver qué dice. Dice: hola, buen día, soy Pablo Román, tengo 25 años y quisiera saber si no era molestia pasar mi número, que estoy necesitando trabajar. Tengo experiencia y referencia en todo tipo de rubro de tambo. Soy de la Cruz. Muchas gracias. Este es mi número. Cualquier cosa a las órdenes, ¿eh? Y nos deja por acá su número de contacto. Si alguien está necesitando, alguna persona tiene experiencia y referencia en todo tipo de rubro de tambo, ¿eh? Es de la Cruz. A ver, que si alguien está necesitando, nosotros le pasamos con mucho gusto el número telefónico de Pablo, así se llama este chico de 25 años, entonces, que está anda buscando laburo, por supuesto. Si alguien tiene alguno o sabe de alguien, nosotros tenemos el número de él por acá, ¿eh? Gracias. 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Apá, voy con usted a hacer la pausa. Apá, le dije, voy con usted, apá.

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1: Así vamos transitando esta mañana de lunes, comienzo de una nueva semana. Luego de muchas actividades del fin de semana, preparado por el Patrimonio Nacional, ¿verdad?, que tuvo lugar en distintos puntos del país y también en nuestra ciudad y en todos lados, más o menos, sí, ahí anduvieron todos los, las actividades por el patrimonio y bueno, recorriendo, nosotros nos quedamos con la parte aérea, ¿no? Andamos por volar en cualquier momento. Entonces también quedamos con la parte aérea, ¿verdad? Con toda la llegada de los, hermanos chilenos, con esa, esos arriesgados vuelos, realmente esa acrobacia aérea, impresionante realmente, ¿no? Impresionante. Hay que ver esos aviones allá arriba haciendo esas piruetas, lo más llamativo, sí. No, hubieron muchas cosas, muchas actividades. 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
1: 9 de la mañana con 19 minutos. Ahí andamos recorriendo el cancionero popular, recorriendo también las distintas carteleras de avisadores, ¿verdad? Que acompañan a nuestras costumbres en cada mañana.

y también recibiendo a través del 095-972-722, recibiendo la comunicación de los amigos que están a esta hora junto a nosotros y aquellos que estuvieron muy tempranito en la mañana, como siempre. Buen día, José. Que tengamos linda semana. Que tengamos linda semana todos. Podemos tener linda semana del alma, del corazón, pero no del tiempo. ¿Eh? Oh, viene bravísimo. Otra vez apuntando mal, don Tiempo, y no le están errando. Lo más feo de eso que es que no le están errando. ¿Se acuerda que antes anunciaban y que venía esto? No venía nada. Pero ahora no. ¿Se acuerdan que el otro día le dije el sábado llueve y llovió el sábado? Y llovió bastante. Pocas horas, muchos milímetros. Si bien hay algo alentador, el niño ha aplacado su furor, ¿eh? Para esta zona está más calmo. Va a andar por Uruguay, pero un poco más calmo, aparentemente, y no con aquella energía que lo daban por hecho entre octubre, noviembre y diciembre, que podía llegar con una furia bárbara. Aparentemente se ha calmado un poco el niño, le han dado con la receta. Y bueno, veremos a ver qué es lo que sucede. Las lluvias van a continuar. Les aviso, esta semana también vamos a tener pasaje de lluvia. Hoy se presenta una jornada un poco variable, entre sol y nube, ¿no? Poquito de sol, mucha nube, bastante nuboso, pero tenemos 14 grados y no está lloviendo, por lo tanto, bueno, es alentador igual, ¿no? 14 grados. Para la tarde va a andar muy parecido, pero estaremos llegando a 21 grados. Mañana martes probablemente arrancaremos con algo entre sol y nube también, con 6 grados en la mañana, típico de estas mañanas primaverales. 6 grados y vamos a ir hasta 22. Pero ¿qué pasa? En la tarde y noche, aparentemente, y no aparente también, comenzará el cielo a quedar más cubierto y por ahí probables precipitaciones escasas. Los vientos ya van a estar variando, van a estar del este, agua como peste, dice por allí, ¿no? Y para el miércoles, ahí sí, golpea la puerta el de mejoramiento con aumento de nubosidad, precipitaciones, viento del noreste. Para la tarde-noche cubierto, precipitaciones, tormenta. Muy ventoso en zonas costeras. Van a andar alrededor de los 60, 70 kilómetros en zona costera. Hasta ahí le dejo el pronóstico. Que va a llover el día miércoles, es muy probable. Ya desde el martes a la noche comienza a mejorar. Domingo, un miércoles gris vamos a tener. ¿Está? Un miércoles gris. Vamos a ver qué sucede. ¿Eh? No le están errando nada, ¿eh? No le están errando para nada. Bueno, sigo con la mensajería por acá. Saludos para María, para Walter y para Mariano y para todos los que andan por ahí en ruta, ¿eh? Sí, señor. Precioso, ¿eh? Bárbaro. Por acá nos pedían el teléfono de la verdulería. Ya se lo pasamos. Muchas gracias, dice por acá. Dice, Gaucho, pase un tema que hace tiempo no se escucha. Viejo barrio, mi viejo barrio sur, triste y sentimental, ¿no? Y la civilización...

El saludo para la amiga que anda con algunas nanas todavía, ¿eh? Ayer durmió poco, dice, anoche durmió poco. Claro, wow, es un dolor tremendo eso, ¿eh? Sí, la columna es tremenda, la columna, ¿eh? Usted sabe que usted se da vuelta por un lado, se vuelve para el otro, no encuentra cómodo, ¿eh? No, terrible, terrible. Prefiere dejar la cama antes de estar pasando así, de esa manera, y bueno, ubicarse en un lugar donde la columna pueda estar más en descanso, ¿verdad? Y no dolor tanto, ¿no? Uy, barbaridad. La verdad que la compadezco porque yo estuve sufriendo mucho y hasta hace poco me ataqué también y me ataco. Si no es más lejos, mirá, ¿cuándo fue que el miércoles me ataqué. El miércoles me ataqué. Venía manejando y hay una curva ahí en la. Voy a mirar la curva y se me trancó la cintura. Voy a mirar así para atrás, ¿viste? Porque no veía por el espejo retrovisor. Voy a mirar así, hago giro el cuerpo y tranco la pierna en el asiento, ¿viste? Que te queda trancada y girás solamente tapar. ¡Ah! Y no sabés qué tirón. Después, para bajarme el auto, tenía que hacer maravilla, che. ¡Oh, qué horrible que es eso, eh! ¡Ah, es horrible! Para mejor, a mí me ataca muy seguido eso de ¡fua! Dios nos libre. Terrible, che. 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Arranque país, sí señor. Me voy a escuchar el temita que me pedía Gustavo por acá, qué lindo, a mí me gustó mucho también. No me lo deja, no me deja cantarlo. Bueno, está, págueme el micrófono entonces.

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1: Saludos para los queridos alambradores que están por allí. Alberto, ¿no será muy grande el pozo ese, che? Parece que van a meter a alguien adentro. ¡Talo! El famoso muerto, ¿no? El famoso muerto del alambrado. ¡Barbaridad! ¿Eh? Pero le han metido toda la mañana, ¿eh? No se ríe la gente. Che, ¿a qué hora arrancaron? ¿Qué lo tiró? Pero el tal muerto lo van a poner, ¿no? Mamita, querido. Es grande el zanjón, dijo. ¿Qué lo tiró? Che, no es pozo, es zanja. Che, ¿qué te iba a decir? Ah, te iba a contar algo y se me pasó de largo, che. Qué lástima, mira vos. Tenía algo para contarte. Bueno, se me olvidó. ¿Eh? Se me piantó un lagrimón, che, no lo puedo encontrar. Bueno, déjelo nomás. Después, si me acuerdo, le cuento ahí más o menos qué era lo que le quería decir. Muy bien. Buen día, acá escuchando como todos los días. Che, se te extrañaba, loquito. Bueno, che, estamos acá, ¿eh? Mire que esto no es grabado, no, le digo por la duda. Estás loco. Dice José, Conito iba a esquilar a Alejandro ayer. ¡Puah! Ayer estaban bravos con la tijera, No, pero ya está con ese pelo, no. Me hace acordar a aquel, el payaso, aquel. ¿Cómo era aquel? ¿Viste que le quedaban cuatro pelos locos y viste? No, lo vamos a tener que prolijear. Acá tenemos buenos barberos, Acá tenemos buenos barberos, podemos traerlo y echarle una prolijeada, Y para que quede como la gente. Ahora viene la fiesta, viene todo, no puede andar así con esa. No, está muy desprolijo, Alejandro. No. Lo vamos a dar, si no, le vamos a esperar a que se duerma y le vamos a pasar la máquina. Le vamos a pasar la máquina y lo vamos a dejar ahí. En la semana pasada tuvimos presencia en vivo en la radio. Tuvimos una voz dulce, una voz tierna. Nuestra querida amiga Cata no estuvo cantando. Y bueno, nos dejó algunos temitas por ahí para que nosotros fuéramos haciendo boca, dijo, ¿verdad? Se vienen algunas presentaciones, lo dijo ella, ¿verdad? Están formando un grupito también ahí que va a salir también con el maestro Alberto. Y bueno, va a estar muy lindo todo eso, che, precioso. Va a andar el amigo Santo en los teclados, Cristian Santo va a andar en los teclados. Y bueno, va a andar un montón de gurises ahí que son parte de la academia de Alberto, ¿verdad? Y que los incentiva para que salgan adelante y y tomen el gustito al escenario y todas esas cosas, ¿verdad? Qué cosa linda, ¿no? Y por acá la Cata anda cantando, mirá. Arrímelo a ver un poquito. A ver. Esta es. A ver.

Aparte tiene una voz especial, ¿no? Ustedes que más o menos han escuchado muchos cantores y cantoras, tiene una voz muy especial, ¿no? Que uno tiene una voz fina, no tiene una voz chillona, tiene una voz como media ronca, tiene una voz media especial, ¿no? Una voz especial tiene la Cata, así que bueno, ya la vamos a traer. 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Me quedo haciendo la pausa con esta voz.

0: 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Ahora sí, Cata, discúlpeme que la haya pisado, pero tenía que dar esta información.
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1: El saludito para Rubén, que anda por allí. Estamos pegando la vuelta, ¿sí, mi amigo? Pegando la vuelta nuevamente. Ya vamos trepando rumbo a las 10 de la mañana en esta jornada de lunes, en este comienzo de una nueva semana, lunes 5 de octubre. Saludo para don Rubén, que andaba por aquí, Rubén Cacho, que andaba por acá saludando también. Y bueno, saludando a Blanca, que hace un ratito también salió con el pichón a llevarlo a la escuela y un montón de cosas nos andaba contando por ahí. Nos manda una foto como que aparentemente está haciendo algo. Esto no está chequeado si es de hoy o de cuándo es, ¿verdad? No hay ficha, no hay nada. Suponemos que está en actividad. Blanca nos contó hoy que salió temprano de la casa. Por lo tanto, viste que, bueno, veremos a ver qué sucede. Exacto, bueno, dale. ¿Qué dice por acá? Buen día, ¿cómo estás? Quisiera saludar a mi hija mayor, a Patricia, ¿no? Ahí está. En el día de su cumple, dice por allá que pase un feliz día. ¿Sí? Un feliz cumpleaños entonces para Patricia, que está cumpliendo años de parte de seguramente toda la familia, ¿no? Como tiene que ser, de este papá, mamá, de toda la familia, ¿no? Exactamente. Feliz cumpleaños, Patricia. Que disfrute mucho tu día, ¿eh?

Patricia García Miner. No, le digo por la duda. No, no. Patricia, hay muchas.

Saludito para nuestra querida amiga Leti, que anda por ahí a la vuelta también, ¿eh? Comparándose en el espejo. ¿Eh? Se está comparando en el espejo, ¿vio? Exacto. Bueno, buen día, Tumeta. Pero qué barbaridad, Tuma. ¿Qué estamos arrancando, che? ¿Estamos arrancando? No conozco ese, a ver, ese laberinto. ¿Eh? ¿A dónde estamos? Ah, estamos saliendo. Vamos saliendo. Dale a la nocturna, che. Ah, es brava esa, ¿eh? Vamos a dejarla quietita que no se entere. Mire. Viste que está brava la mano. Vamos a dejar así nomás, che. Que pase viento. ¿Eh? Y bueno. Ah, tenés razón. Te vas pa'l rancho 2. Allá con el tranca, tomarnos mate y enterarse de las novedades que van surgiendo de nuestra ciudad, de nuestra pequeña ciudad, ¿no? Está toda la banda ahí, ¿eh? Está toda la banda, che, barbaridad. Bueno, mi amigo, nos vamos llegando al final con los amigos que están ahí en contacto, en comunicación esta mañana. Mañana de lunes arrancamos una nueva semanita y bueno, junto a ustedes, como no podía ser de otra manera, llevándole las canciones, llevándole la comunicación, llevándole la compañía de todas las 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Amigos, estamos llegando al final, como les decía, con la música y con el canto, y también con la comunicación. ¿Con qué nos vamos a despedir hoy? ¿Con qué nos despedimos? Bien, correcto. Nos vamos entonces con Rubén Jiménez y estas hermosas chamarritas entrerrianas. ¡Qué lindo! Nos vamos con eso. Decimos hasta mañana, gente. Mañana tempranito a las 6. A las 6 nos esperamos por acá. A vos te invito a quedarte en la 90. Si viene, quédate en casa con la conducción de Javier Moreira. Nosotros mañana, tempranito con el mate y los bizcochos, acá a las 6. Hasta mañana. Cuídense, ¿eh?

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disfrutando la noche y muchas cosas bellas. Todos son santos cuando hablan de los pecados ajenos. ¡Uy! ¡Ay, ay, la vida! ¿Quién entiende estas cosas? ¿Quién la entiende? ¡Uy!

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Amigas, amigos, ¿qué tal? ¿Cómo están? Qué bueno dejar atrás ya el mes de septiembre, comenzar octubre a través de la radio más importante. Prepárate porque se vienen todas las novedades musicales, adelantos de este mes que estamos prácticamente comenzando. Y en este primer set, como siempre, los temas que están sonando más aquí en Uruguay. El comienzo fue con Fede Rojas y en el lugar número 2, La Descarga Secreto. Subí el volumen porque comienza Los Que Más Suenan. Vamos.

0: Hola.
1: Lugar número 2 para la descarga, secreto lo que se va. Vos podés programar tus canciones, recordá, a través de nuestras comunidades, en redes, también por WhatsApp, por Telegram. Lugar número 3, Los Auténticos Decadentes, recreando este clásico. Te quiero tanto, sube el volumen, vamos.

Lugar número 3, Los Auténticos Decadentes. Te quiero tanto, esta banda argentina que, bueno, marcó sin dudas la generación de los 90, reaparece con este clásico y suena muy bien. Los Auténticos, que visitan muy pronto aquí Uruguay. Lugar número 4 para la penúltima, Dime Tú.

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Y seguimos avanzando en este primer set con los temas que están sonando más aquí en Uruguay. Lugar número 5, lo que se va. Ana Mena, Patitoa. Y cierra esta lista Carlos Vives, Buscando el Mar. Subí el volumen. Vamos.

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1: El INASE presentó en la Expo Prado 2026 el radar 360, el radar varietal 360. Ya les hemos mencionado algún dato de esta importante herramienta que tiene a partir de ahora el usuario del Instituto Nacional de Semillas. Pues bien, nosotros estuvimos hablando con Jerónimo Quintela Martínez de la empresa Quantum, que fue la empresa que se encargó de desarrollar entonces esta herramienta informática que vendrá muy bien para el INASE, para los usuarios del INASE, para los usuarios de las semillas en nuestro país.
2: Quantum es una empresa referente en el sector tecnológico, tiene casi 50 años en el mercado, está en Uruguay, pero también está en 19 países, así que si bien en el agro no es tan conocida, pero nada, en el sector yo siempre bromeo un poco que yo soy el único agrónomo en la empresa, soy el fundador de la unidad de negocios agro de Quantum, en tono de bromas, pero sí, de Quantum.
1: Bueno, y contame un poquito, ¿qué trabajo hicieron para el INASE ustedes que hoy se presentó y hay un gran entusiasmo? Ya lo habrás visto en la conferencia, hay un gran entusiasmo, ¿no?
2: Sí, mirá, yo desde que estoy en Facultad de Agronomía siempre me llamó la atención la cantidad de información que he generado tanto por INASE como por IÑA en lo que es la Evaluación Nacional de Cultivares. Uh-huh. Y bueno, un poco me acerqué a INASE para, más allá de poder entender de primera mano el mercado de las semillas en un contexto que estamos trabajando en Quantum con el Banco República y Citibank, un proyecto aparte. Y ahí me topé con Álvaro Núñez, expresidente, y bueno, empezamos a trabajar con lo que es la Evaluación Nacional de Cultivares, que es una red de ensayo que se hace mucho tiempo en Uruguay, que genera información objetiva de los cultivares, protocolizada, estandarizada. Y bueno, desde Quantum trabajamos en disponibilizar toda esa información, ese volumen de datos que era infinito y estaba poco accesible para lo que es el productor. Disponibilizar una plataforma, una base de datos llamada iAgro, es una plataforma que estamos cerca de lanzar, una plataforma de Quantum, Banco República y Citibank, que aprovecho de hacer el spoiler, digamos, pero ya tenemos una parte de información que es con INASE, que es este radar varietal, que lo que hace es disponibilizar todo lo que es la información de la evaluación nacional de cultivares en un formato interactivo, visual, dinámico, que permite interactuar con los datos y también descargar los datos para empresas, para investigadoras. Y bueno, un poco lo que comentábamos, que es el puntapié inicial para un montón de ensayos y información que se puede sumar, porque hoy partimos de rendimiento, pero como se decía recién, está todo el tema de la calidad, está todo el tema de lo sanitario, está todo el tema de lo meteorológico. Nosotros lo que estamos construyendo son los cimientos para construir el edificio, y así que nada, es un poco el resumen.
1: Eran palabras de Jerónimo Quintela.
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Qué placer para quien te habla, Robert, en nombre de todos los integrantes del programa, invitarte a que subas el volumen, porque a esta hora del día, ¿sí? Mirá, fíjate la hora que es la mejor hora del día para presentarte el elegido. Aquí está Fede Rojas, un gran artista uruguayo que sin dudas tiene un éxito brutal en todos lados. Y esta recreación con un ritmo Brasil que le puso, que está increíble. Fede Rojas, entonces, Corazón Dependiente, subí el volumen, vamos.

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0: acompañándonos Hombres G. Esto es En la Playa. En nuestro idioma, la colección del lunes. Bienvenidas, bienvenidos a la colección privada del lunes 5 de octubre. 2x1 y en nuestro idioma.
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Mecano acompañándonos, el Club de los Humildes. Seguinos en redes sociales, encontranos en Instagram como Richard-Bentancor. Segundo corte de Mecano.

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2: 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Antes de Netflix, las series se esperaban frente al televisor en día y horario puntuales. Nos merendábamos la tanda completita para no perdernos ni un segundo. Cada minuto, cada instante era importante, porque sabíamos que había que esperar una semana para poder volver a sentir esa sensación única.
3: ¡Yo soy He-Man!
2: Ver a nuestro superhéroe combatir el mal.
3: ¡Por el poder de Grayskull!
2: Disfrutar de ver cómo otros están realizando su sueño y creer que el nuestro también es posible. Estos eran los 80. Y en Colección Privada siguen presentes.

acompañándonos Soda Stereo y este Signos. La colección privada. El lunes 5 de octubre. Al 2x1 en la colección de hoy.

Segundo corte de los Soda, lo que sangra la cúpula. 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

Y bueno, la tecla M para vos. Despacito, y despacito, y despacito. Seguimos sonando, con esto nos despedimos. Espero que lo

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0: Amigos de Uruguay y del mundo, ¿cómo están? Bienvenidos a todos. Aquí comienza Mes Latino. Cómodamente instalados en los estudios de Radio Mix Montevideo, Uruguay. Roberto Estefan en controles, hoy con un matecito, bizcochitos. Hoy se la jugó. Hablando contigo, José Pepe Iglesias. Bienvenidos a todos. De aquí en más, dos horitas a toda música tropical. El comienzo de esta jornada con Denis Elías, que va a estar este próximo sábado. Sí, sí, sí, este sábado la gran fiesta es en Durazno. ¿Te imaginas sobre el escenario del Club Centro Unión? Toda la ambientación de los chicos de Discos Preproducciones, la iluminación, los efectos. Y llega él, un ídolo de multitudes. Denis Elías, este sábado se hace presente ahí en Durazno. Así que vos estás en Trinidad, estás, no sé, en Villa del Carmen, estás en Sarandí Grande, Florida. Vení a ver a Denis Elías, que la vas a pasar realmente muy bien, ¿eh? Va a estar buenísimo. Se beneficia la cooperativa de vivienda Cobi Fuerza.
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0: invita a la 104.1. Este sábado es la fiesta y vos no podés faltar. Te recuerdo que estamos comunicados por el 099-34-0022.
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0: Nos podés seguir en Facebook, José Pepe Iglesias, Miss Latino, y por Instagram, José Iglesias 1287. ¿Sabías que con Alonso Automóviles tu vida marcha sobre ruedas? 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
0: Vamos a escuchar a Matías Valdés. Vamos.

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0: El Mix Latino.
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0: Y estamos comenzando con Vanessa Britos en los minutos de Sistema UFO.
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Ayer vino con los amigos a jugar y perdió celular. Dice, tenemos esperanza de que todavía esté, porque la ubicación que da es en el parque. Hace, a no ser que la tenga algún animalito por acá, pero estamos buscando y las coordenadas que nos da, bueno, está bien. Largo el mensaje. Ojalá que lo encuentren, che.

64 años. Hace 15 años estoy solterita. No te digo que he tenido alguna cosita por ahí escondida porque mis hijos no me dejan tener novio. Pero yo no me jubilo de aquello, dice.

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0: Este grupo, Soy Tu Sol, es uno de los grupos que realmente se nota cuando la gente gusta de sus temas y lo solicitan a las radios, ¿eh? Estás en Miss Latino. Nos podés mandar tu mensaje al 099-34-0022. También nos podés seguir en Facebook, José Pepe Iglesias, Miss Latino, y por Instagram, José Iglesias 1287. 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Un saludo para Alex.
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0: De parte de Betiana.
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0: Desde la ciudad de Yun. Ahí estamos en Imagen FM también. Estamos en FM Latina de Paysandú. Estamos en la 90 FM Sarandí Grande. Estamos en FM 100 de Florida. En Sur FM Trinidad. Estamos en la 104.1 Emisora Pueblo. Radio que presenta este fin de semana Denis Elías en vivo. En el Club Centro Unión. No te lo pierdas, ¿eh?
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0: Vamos arriba. Pepito dice, mágico. Pásame el tema y nos amamos de Caribe con K. Soy Juan Pablo, dedicado para Jessica.
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0: Mucha música, muchos mensajes. 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
1: Estamos escuchando a Richard, Banda Z, va que va.
2: Escúchame.
1: Saludo para Rogelio, que está en el camión trabajando rumbo a Melo por la ruta 7. Voy pasando, dice, por Valle de Ordóñez, te voy escuchando, Pepe. Manda un saludo grande para Agustina, mi hija, que cumple años el próximo domingo, cumple 12 añitos de parte del Papo. 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Ay, Romina, me manda la foto por acá, se cayó en la moto de vuelta, Romina. No te van a quedar las piernas sanas. ¿Va a tener más cicatrices que? Por favor, cuídate, cuídate. Ya el padre le había regalado la moto hace 2 años y la detonó. Ahora creo que hace 4 meses, ¿no, Roberto? Era 4 meses que estábamos hablando recién. 4 meses regaló, bueno, seguro le pagó la moto porque le había detonado la otra. Y ahora otra vez. Muchacha, a cuidarse. Va a tener pierna de futbolista, viste, toda marcada, así. 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Bueno, ya nos queda nada más que saludarlos y desearles un buen fin de semana. 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Feliz fin de semana. Nos encontramos el lunes en esta, tu radio. Como siempre, siga con la música de Mix Latino. Vamos.

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